Es momento de presentar Acentos. Acentos, un programa dirigido a la comunidad hispanohablante que radica en Kentucky. ¿Qué tal, amigos? Muy, muy buenos días. Les saluda Luis de León a esta hora de la mañana. Son exactamente las 11:13. Tuvimos un pequeño retraso, pero aquí estamos con la misma actitud positiva para ustedes. Estamos escuchando de fondo a la agrupación Palo, que por cierto vino aquí a Estados a Louisville, Kentucky, a participar en el World Fest, y hoy queremos incluirlo para ustedes. Muy buenos días.

Estamos escuchando el programa Acento, le saluda Luis de León. Hoy tendremos un día bastante caluroso, la temperatura estará entre los 75 y 85 grados Fahrenheit. Y les recordamos que mañana, jueves, en el Waterfront Park será el Festival del Fútbol previo al partido de México y Sudáfrica. Así es de que la comunidad latina se reunirá en el Waterfront Park cerca de las 12 del mediodía y habrá actividades para niños, jóvenes, chicos, chicas, chiques, de todo. Así es de que a partir de las 12 y luego a las 3 de la tarde en una pantalla gigante se exhibirá el partido previo al Mundial de Fútbol que se realizará por primera vez en tres países. Será Estados Unidos, México y Canadá. Ahora vamos a cambiar de tema. Vamos a escuchar a Aquí No Será con los Ozomatli.

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Hemos escuchado desde California a las cafeteras con la canción Oaxaca Love Song 2. Número 2. Están ustedes escuchando el programa Acentos de esta miércoles. Faltan 20 minutos para las 12 del mediodía y es un momento para invitarlos a que ustedes visiten la exposición que lleva por nombre Sing and a Die Dream. Esta nueva exposición de Matt Tucker, oriundo de Louisville, Kentucky, y baterista de bandas como Cinder Block, The Glass Pack, utiliza pasteles de óleo, acuarelas, rotuladores de pinturas, alambres para incorporar colores vivos e imágenes abstractas a sus retratos y mandalas de tipo tótem. Una obra escultórica titulada Sim and the Die Dream, vista en un sueño, invita a espectadores a pensar fuera de lo convencional y a descubrir formas inesperadas. Para poder ver las imágenes, visita el sitio de, y mejor dicho, puedes escribir para poder concertar, mira que ya el español se nos está olvidando, concertar una cita al gm@rxfm.com y ahí encontrarás más información que te pueda servir y ver esta obra de nuestro Matt Tucker, un gran amigo. Bueno, ahora vamos a cambiar de tema y vamos a escuchar, como ves, un ritmo de Ozomantli y faltan cerca de 15 minutos para las 12 del mediodía. Aleluya.

Hemos escuchado a Daniela Spinella con No me diste tiempo. Y ahora vamos a escuchar a Isla Centeno con la canción Sobre el mar.

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Dime la verdad, en la voz de Julieta Venegas, en el programa de acentos. Estamos escuchando acentos, son las 12 con 10 minutos y nosotros aquí seguimos escogiéndole música a ustedes para que estén muy, muy acompañados. Vamos a escuchar ahora a Juan Pablo y Vanessa Zamora.

Les acompaña Luis de León y el próximo 12 de junio habrá música para toda la familia en el barrio de Beachmont en Summer Concert Series 2026. Para ese día estará la agrupación de Bluegrass Dozen of Dollars String Band. Ellos estarán ofreciendo un concierto totalmente gratis para ustedes. Esto será en el kiosco que ustedes ven cerca de la biblioteca de Irukoi. Y será muy, muy alegre llegar a esa hora del día. Bueno, vamos a cambiar ahora de tema. Vamos a escuchar Amor de Verano con Vacación y Aristonkin.